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Buenos días a todo el territorio nacional. ¿Cómo están mis queridos amigos? Nosotros, como siempre, ubicándonos en el dial, siempre a través de Radio Independencia del Perú. Estamos viviendo una situación que contrasta de repente. Bueno, pero estamos ya en el año, finalizando prácticamente lo que sería pues este año 2026, ¿no? En cuanto a meses que nos faltan para culminar este mes que estamos observando diferentes situaciones que están ocurriendo aquí en nuestra vida diaria, ¿no? Estábamos comentando con Marino Valladares acerca de que el tiempo está pues tan cambiante, no hay un término medio. Estamos buscando que calmarnos, porque la situación que se viene, y no es por alarmar a nadie, es al contrario, es para poder más bien estar atentos a todo lo que pueda ocurrir, ya a sabiendas de las situaciones que vienen realizándose, por ejemplo en el norte, con la crecida de las aguas a través de las lluvias estas que están viniendo, y no solamente en ello, ¿no? También en la parte sur, ¿no? Que está pues produciéndose deslizamientos y situaciones que en realidad están haciendo que el país vaya a entrar en una situación de SOS. Y por último, lo que se dice, hay que ponerle la fresa al pastel, el último, ¿no? Los movimientos sísmicos que se vienen realizando, ¿no? De a poquito, pero, ¿no? Con situaciones que están ocurriendo en diferentes puntos de nuestro país, ¿no? Tanto en el norte como también en el sur y sureste. Situaciones que en realidad pues estamos viviendo en estos momentos. ¿Y qué pasa con Lima? ¿No? ¿Qué ocurre? ¿Por qué hasta ahora nosotros todavía no hay una situación pues que produzca de repente daños, pero así en una forma muy muy sistemática, y que estamos descuidados, ¿no? No estamos teniendo pues o viviendo o de repente observando cómo va a suceder en una situación que ocurriera aquí en la Gran Lima. No solamente hablando de los barrios marginales, ¿no? Sino también en el centro de Lima, ¿no? Hay pues muchas casonas ya de la era yo podría hasta decir de la era de la independencia, ¿no? Que están ahí, se les toma por lugares, sitios que lo tiene a su cargo pues la Ministerio de Cultura, pero están todavía viviendo personas dentro de ello, y que tampoco pueden siquiera tocar un lugarcito para decir vamos a tratar de mejorar estos sitios, ¿no? De nuestras habitaciones, o de repente la casa misma, ¿no? ¿Por qué? Porque el Ministerio de Cultura lo prohíbe. No se puede tocar nada de lo que es ya, y pero ahí están viviendo. ¿Cómo hacer para ello? Pues esa es la tarea de muchos gobiernos que han pasado, ¿no? Pero que al final de cuentas no se ha podido hacer nada. Esperemos que ahora en esta nueva administración pues se pueda buscar, ¿no? Un destino mejor para todas esas personas que están en peligro de muerte, porque un derrumbe, una situación que ocurra, ustedes saben muy bien que la mayoría de esos lugares aquí en el centro de Lima están en base a quincha, a tierra húmeda,
¿no? Para poder hacer los adobes que antes se hacía y que después le han metido un bañado de cemento y listo, ya está, ¿no? Pero hay que tener en cuenta todo ello, ¿no? Entonces, más vale prevenir, ¿no? Prevenir que después lamentar. Por eso es necesario que, ojalá, con esto de lo ocurrido el día de ayer, nos tenga bien estar siempre alertas. Bueno, y mientras tanto, el gobierno, ¿qué es lo que está realizando? Pues el día de ayer tuvo la reunión con el Congreso de la República y las clásicas, pues. El presidente dijo, ¿no? El presidente del Congreso de la Cámara de Diputados dijo, bueno, señores, no va a haber puyas, no va a haber situaciones que contravengan a lo que ya se tiene ya por un hecho de que en una sesión de esta naturaleza no vamos a realizar ninguna de estas situaciones. Y lo primero de lo primero, pues, lo que quieren salir en los diarios, ¿no? Los que están queriendo que pues las cosas no salgan bien para que este gobierno también se vaya al tacho, como se dice, ¿no? ¿Por qué no en algún momento, y en este momento que es el momento donde el peligro está para todos, porque acá no estamos con banderitas, ni con uniformes, ni con nada, ¿no? Estamos aquí todos, porque nos preocupa, ¿no? Ya pasaron las elecciones, ya los señores de los partidos que han perdido, ¿no? Pues tienen que tener en cuenta que si quieren hacer algo, déjenlo pues, por lo menos lo que se denomina 100 días, ¿no? Para ver cómo va el trabajo, qué es lo que están realizando, ¿no? No, acá no vamos, nosotros no somos fujimoristas, no somos, pero eso sí, sí son, tenemos un partido que nuestro corazoncito está con él, pero que aquí no viene eso, lo que viene es que todos unidos tenemos que trabajar para poder en algún momento, ¿no?, mitigar alguna situación que pueda ocurrir, como es el caso de los movimientos sísmicos que han ocurrido en Ayacucho, después en Huancavelica, en Huánuco y en tantos lugares. A nosotros los movimientos nos agarran así en un momento descuidado, ¿no? Como el día hace 2 días atrás, ¿no?, mi querido Marino, a las 5:25, un pequeño, así como quien dice, oye, despierta, ¿no? Pero imagínense si llegamos a 7.2, como ha ocurrido en Ayacucho, ¿cómo estaríamos?, ¿no? ¿Qué es lo que tendríamos que hacer? Todos tendríamos que poner la mano, tanto el Poder Ejecutivo, el Poder Legislativo, las otras organizaciones, todos, para poder hacer la tarea de buscar, ¿no? Porque eso sí, en cualquier momento llegará, en el momento menos pensado. Señores, pongamos las cosas en claro. Hay que buscar, ¿no?, el consenso para estas situaciones. Por lo demás, en cualquier momento la política viene y va, pues ya se acabó a mí. Pero esto no tiene banderas. Esto dice, todos somos peruanos y todos estamos imbuidos en las tareas que son importantes para todos, para el pueblo, ¿no? Y todas estas situaciones que ocurren. Son las 7:10. ¿Qué te parece, mi querido Marino? Con nuestra primera entrega musical, Fernando Pineda, desde Caujul, nos dice Flor Escogida.

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esto es importante también tener que analizarlo, para eso estamos el pueblo, ¿no? No entienden o no entendemos muy bien las lo que son las leyes, porque no, y hay que ser sincero, pues no leemos, no estamos al tanto de nuestra Constitución del Perú. Yo le pregunto a cualquiera de ustedes, ¿leen ustedes la Constitución? ¿Saben las leyes, los artículos? No, yo lo sé porque soy inciso, ¿no? Y en cada rato me recuerdan inciso cuarto, inciso quinto. Pero yendo pues a estas situaciones que están ocurriendo, ayer jueves 20 de agosto, el premier Luis Galarreta se presentó ante la Cámara de Diputados para exponer la política general del nuevo gobierno. Su intervención estuvo centrada especialmente en seguridad ciudadana, lucha contra el crimen, fortalecimiento de las Fuerzas Armadas y sistema penitenciario. El gobierno planteó medidas con nuevos penales de alta seguridad, utilización de instalaciones militares para determinados internos y mayor participación de las Fuerzas Armadas en seguridad. También anunció que solicitará facultades legislativas para impulsar reformas. Asimismo, se instaló la Comisión Bicameral del Presupuesto y Cuenta General de la República y el senador José Arista fue elegido presidente de dicha comisión por unanimidad. Situaciones que han ocurrido y que lógicamente pues se tiene siempre en cuenta de todas estas situaciones bravas, ¿no? Sobre todo en ello. Bueno, y hoy día estamos 21 de agosto, seguimos con la procesión, ¿no, mi querido Marino? Y hoy día viernes 21, ¿qué va a ocurrir? Poco a poco vamos llegando a la finalización de lo que será y fue estas fiestas tradicionales en homenaje a nuestra Santísima Virgen de la Asunción. De la mañana, hoy día viernes 21, se estará realizando el pasacalle costumbrista de recolección de enjalmas y maños a cargo de los comisarios Hermanos Rojas Urbano, en memoria de Rigoberto Rojas Carguas y Edubina Urbano Damaso. Al mediodía, a las 12, almuerzo ofrecido por los comisarios de la primera tarde taurina. Luego a las 3 de la tarde vendrá la grandiosa corrida de toros de Lidia, con la presentación de toreros de luces y toreros cómicos, los explosivos del ruedo, quienes ofrecerán un espectáculo lleno de emoción, alegría, tradición y destreza. Luego a las 6 de la tarde, ¿qué va a ocurrir, mi querido Marino? A las 6 de la tarde, misa y colocación en su altar de la Santísima Virgen de la Asunción. A las 6:40 será el baile general al compás de la banda monumental Ollón, Mamá Achuquita. Esto es lo que ya en este día viernes 21 estará ocurriendo en nuestra capital de la provincia de Ollón, en estas fiestas jubilares en homenaje a la santa de nuestro pueblo de Ollón, como es la Santísima Virgen de la Asunción. Es importante pues la participación de muchos amigos que estuvieron y que siguen estando todavía. Hay muchos que piden pues sus vacaciones justo para este mes de agosto. Entonces, para ellos es una alegría de poder estar después prácticamente de un trabajo realizado anualmente, ¿no? Volver otra vez al lugar donde nacieron, al lugar donde dieron los primeros pasos, donde estudiaron en la escuela fiscal, ¿no? Que se llamaba antes.

¿no? Ahora es la inicial. Y por supuesto, luego también estudiar en el colegio pues José de San Martín, primera unidad escolar que tuvo pues la capital, el pueblo de Oyón, pues con un trabajo muy muy especial y con la colaboración, diría yo, del 80% para que se diera lugar a la creación del Colegio San Martín de nuestra querida Asociación Oyón, ¿no? Como tema fundamental, la Asociación Oyón, ese pedacito de cielo de nuestro territorio Oyón, ¿no?, magnificó, realizó y estuvo siempre presente en las actividades inherentes a lo que era antes la comunidad campesina. Pues la comunidad campesina no fue siempre lo que es ahora, ¿no?, con la tenencia de las actividades inherentes que ustedes ya conocen, sino que era una comunidad pobre, muy pobre, que en realidad, gracias al sostenimiento de los hijos oyonenses que estaban aquí en Lima, pudieron también poner su granito de arena para que surja y siga adelante pues el hermoso pueblo de Oyón. Vamos a ir a este tema musical. ¿Qué te parece, mi querido Marino? Hugo López Codornel, aquí en Panorama Regional.

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nuevamente con ustedes. Y la Copa Integración Oyonense finalizó esta semana que pasó, ¿no? ¿Y qué pasó? Es la pregunta. Indudablemente fue importante. La Asociación Provincial Oyón no se cansa en felicitar a las instituciones que obtuvieron el primer puesto en las categorías libre, máster y voleibol. Ahí hay una fotito, mi querido Marino, acerca de esta labor. El campeón de la categoría fútbol libre, mientras estoy conversando, mi querido Marino, estamos haciendo muestras de las cosas que siempre se dan en un campeonato de la Copa de Integración, ¿no? Todo es el aspecto de la presencia de los asociados, quienes están dentro de esta labor, ¿no? De poder también captar, ¿no? Todo lo referente a las actividades que se realizan. Algo que en realidad queremos todos, por supuesto, y nos también estamos dentro de ello, de poder hacer que en algún momento, ¿no? Podamos tener la oportunidad de poder cambiar un poco lo que significa el desarrollo tanto de la Copa Integración Oyonense, ¿no? Y buscar otros caminos que en realidad van a ser positivos, ¿no? Como por ejemplo, de nuestro campeonato interno, que es provincial, vayamos, ¿por qué no en algún momento hacer sede de un campeonato, ¿no? De la Copa a nivel provincial, a nivel de la región Lima, provincias, ¿no? Aquí quienes desarrollan sus actividades en la Gran Lima. Hay diferentes asociaciones de provincias, ¿no? Hermanas que están aquí. ¿Por qué no en algún momento iniciar un campeonato de esa naturaleza? ¿Tenemos infraestructura? Sí, lo tenemos. Por eso es que necesitamos que cuanto mucho más rápido podamos hacer las construcciones, podremos tener también la participación de otras entidades. ¿Qué es lo que nos falta ya? ¿Cuánto tiempo la Copa Integración Oyonense en su labor interna? ¿Por qué no a nivel de selecciones, ¿no? ¿Por qué una selección de la Asociación Provincial Oyón que represente a la provincia de Oyón aquí en la capital podría ser con gente, chicos que están pues capacitados para ello, ¿no? Aquí, por ejemplo, tenemos ya esta vez este campeonato 2026 da como resultado que salga campeón la Asociación San Pedro de Palpas, ¿no? Aquí lo podemos tener en muestras, si usted nos está viendo en la pantalla. Los chicos de la Asociación San Pedro de Palpas, campeones de esta Copa Integración de este año 2026. Ahora también tenemos ahí los campeones de los máster, ¿no? En la otra, en la foto contigua, ¿no? Si lo puedes poner ahí también dentro de ello, pues están quienes pues están, es todo ese completo, ponle todo completo. Todo completo, donde está también lo que está ahí, aquí exactamente. Veo yo, por ejemplo, acá, mi querido Marino, está todo ahí, no sé si lo puedes ver, ¿no? Ahí, por ejemplo, está también en el campeonato de la Copa Integración de la de Santa Rosa de Rapaz, ¿no? De Santa Rosa de Rapaz, que también están ahí presentes en este campeonato, que en realidad, y luego también la Asociación Cultural Cachaucro, que ha sido campeones de la categoría del voleibol femenino, claro, ahí están todos ellos quienes están, pues si vamos en este compartir, mi querido Marino, ahí te estoy enviando los a ver, está todo integrado en un solo
en una sola foto, mi querido Marino. Sí, a ver si ahí lo pues te acabo de enviar nuevamente, a ver si de repente está ahí, porque queremos también, en cuanto a los campeones de la categoría Master, ¿no?, que fue nuestros amigos de la Asociación Santa Rosa de Rapaz, así es, campeones también de fútbol Master, los la familia Rapacina. Y ahí en lo que es el voleibol femenino, que también culminó con la presencia de, si lo puedes ahí observar, ¿no?, las chicas también del campeonato de esta copa, pues en realidad ahí pues estuvieron ellas, ¿no?, como campeonas, ¿no? Si lo podemos ahí, mi querido Marino, te sacas la lotería, ¿no?, para ver cómo pues lograron, ¿no?, incentivar ello. Bueno, mientras tanto vamos a la música, mientras arreglamos esto, mi querido Marino, ¿qué te parece? Vamos entonces con el cantautor Rubén Cabello aquí en Panorama Regional.

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2: Bueno, y siguiendo con estas fotitos, mi querido Marino, recuerdos que quedan en este campeonato 2026. ¿Sabe por qué? Me adelanto un poco a felicitar, porque la realidad pues es que tenemos que hacer también mella de que el campeonato no es cualquier campeonato, ¿no? Nosotros estamos ya para seguir adelante, desarrollarnos más, ¿no? Durante estos años tenemos nuestro complejo prácticamente dibujado, ¿no? Se podría decir, un proyecto dado desde el año 2022, ¿no? Y donde ya estamos viendo el horizonte que debemos tomar. Hablábamos con Luchito Calistro, con Elvia Lucila, siempre con Víctor Eutropio, tratando de ubicarnos en lo que siempre tiene que ser el desarrollo de una institución. Y este es uno de los motivos por el cual decimos, ¿no? Tenemos la infraestructura, lo que falta es un poco más darle la importancia para poder llegar a ser la sede de un campeonato a nivel de Lima provincias. Así es, reunir a todas las 9 provincias y poder hacer partícipes para un campeonato que sería pues de lo mejor, ¿no? Algo que en realidad podría darnos un vuelco total a lo que es la organización de nuestra asociación provincial Ollón. Vamos a ver hasta qué punto podría ser, todo depende, ¿no? Lanzamos esto porque en realidad pues la idea no solamente es mía, ¿no? Es el grupo que estamos siempre atentos a todo lo que concierne al trabajo que se tiene que hacer. Ustedes están viendo en estos momentos a la Asociación Santa Rosa de Rapaz. Ellos fueron campeones de este año 2026 en la categoría Máster, ¿no? Ahí un saludo para la familia rapacina, siempre grandes amigos, siempre buscando el desarrollo también ellos, nunca se olvidan. Ahí un recuerdo grato para todos los amigos, pues sobre todo también para las personas dirigentes que han hecho mucho por Rapaz, la señora Eulalia Encarnación Rojas, nunca podemos dejar de mencionar, porque realizó una labor titánica para poder ver el desarrollo de su pueblo, de su querido Rapaz. Vamos a ir, ¿qué te parece al tema de otra hija rapacina? Catherine Hilario, aquí en Panorama Regional. A veces.

seguimos, mi querido Marino, porque el tiempo nos está ganando, y esta vez vamos también con la Asociación Cultural Cachaucro, que fueron las campeonas de categoría voleibol femenino, ¿no? En este campeonato realizado en nuestras instalaciones de nuestra Asociación Provincial Ollón. Ahí, pues, las chicas están todas ellas orgullosas, y bueno, pues también el Consejo Directivo actual están también, pues, contentos por el trabajo sacrificado, porque muy aparte que las jugadoras, estas chicas, han realizado todo el esfuerzo, también los dirigentes hacen lo suyo. Es por eso que se tiene que apoyar. ¿Apoyar con qué? No solamente con el aplauso y bravo, bravo, ¿no? Sino también ponga su granito de arena, pues dejen también de, ya saben ustedes. Y hay que estar siempre, ¿no?, para poder salir adelante y apoyar. Lo que es bueno se apoya, que eso es importante para esta labor, ¿no? Estamos ya con todo ello, diciéndoles pues que este campeonato realizado por nuestros amigos de Cachaucro y todos los que participaron en esta versión 2026, pues el orgullo de haber hecho un trabajo sacrificado, como siempre, como todos los años, aquí a través de esta emisión de Asociación Provincial Ollón. Vamos a ir a la música, ¿qué te parece? Mario Mendoza Damaso, presente aquí en Panorama Regional de Cachaucro, por supuesto, provincia Ollón.

gran Mario Mendoza aquí en Panorama Regional. Y vamos con efemérides, mi querido Marino. ¿Qué ocurrió un día como hoy? En 1565, fundación de la Casa de la Moneda en Lima. En 1820, José de San Martín, al mando del Ejército Unido, se embarca en Valparaíso rumbo al Perú. En 1836, en la noche, sin previa declaración de guerra, marinos chilenos a bordo del bergantín Aquiles, comandados por el capitán de fragata Pedro Angulo Noboa, tomaron control de la barca Santa Cruz, el bergantín arequipeño y la goleta peruviano. ¿Cuándo no, pues? En 1838, combate de Portada de Guías en las cercanías de Lima, ¿no? En 1932, nace en Barranco, Lima, José Antonio del Busto Duscuburo, historiador del Perú. En 1962, nace Gilberto Santa Rosa, cantante puertorriqueño. En 1977, Juan Luis Cipriani es ordenado sacerdote en la Basílica de San Miguel de Madrid, en España, y posteriormente llegaría a ser cardenal arzobispo de Lima. Todo esto sucedió un día como hoy, 21 de agosto. Vámonos a cumpleaños, a ver quiénes están cumpliendo años el día de hoy. Sí, así es. Vamos entonces, happy, happy. ¿Y cómo es el asunto? ¿Sábado chico, viernes? Bueno, pues vamos a ver el día de hoy quiénes cumplen años y están cumpliendo años hoy. Alejandro Bustamante Rivera está cumpliendo años. Bifredo Anaya Palacios, cumpleaños Elizabeth Cano Sánchez, Eber García Morán, Junior Yanak, Preti Giovanna Alania Carlos, José Manuel Rojas Portal, Sonia Aurora Bahamonde Quinteros está también igualmente cumpliendo años, Juan Tello Dávila, Preti Giovanna Alania Carlos también, y muchos amigos quienes el día de hoy cumplen un añito más de vida. Para todos, el saludo de siempre, el deseo de que todo vaya bien. 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Vamos a nuestro último tema musical, mi querido Marino. Nos despedimos hasta el día de mañana. No se olviden, hoy día estamos todavía en Noches de Panorama, ¿no?, a las 7 de la noche. Ahí nos encontramos, y mañana en Independencia,
a partir de las 7 de la mañana hasta las 9 de la mañana. Estamos mañana sábado, ¿no, mi querido Marino? Así es. Vamos entonces, nos despedimos. Gracias, Marino, y será hasta el día de mañana.

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